A mí me dijeron que acá no saben hacer zapucayos, ¿verdad o no? A la cuenta de tres, quiero escuchar desde el agua el zapucaye. ¡Un, dos, tres! ¡Zapucaye!